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Tantas cosas nos recuerdan el pasado que es imposible olvidar lo que se quiere. En cada latir el corazón te nombra y poco a poco sin tu amor se muere. Será tan solo mi esperanza el hálito de luz que me dé vida, y esperaré del cielo alguna gracia que deje en mí la paz de aquel que olvida. Adorada compañera mía, divina.

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2: Mi nombre es Claudio Siri y yo, antes de participar los domingos del encuentro de la familia, tenía una vida totalmente destruida. Tenía problemas en mi matrimonio, tenía problemas económicos, problemas de enfermedades y problemas de vicio. Problemas en mi matrimonio porque había desacuerdos, había muchos celos, muchas discusiones. Ahí comencé. El problema de enfermedad fue cuando llevó al desencadenante, ¿no? De todo el resto vinieron los ataques de pánico, la depresión. A mí me habían detectado un problema en la columna, 4 hernias de disco, 2 estallidos de anillo fibroso. Estaba con tratamiento médico, vivía empastillado con una bolsa enorme de pastillas, pero no encontraba la solución en mi vida. Comencé con problemas espirituales, por las noches no podía dormir, tenía insomnio, me despertaba a la 1, a las 2, a las 3 de la mañana, todo el tiempo. Pero eso no es nada, lo feo es que yo veía sombras, escuchaba voces, vivía perturbado. No era solamente de noche, porque de día también. Ahí fue cuando yo, al no encontrar una solución, me volqué por completo a los vicios. Ya que ese problema de salud me llevó a mí a endeudarme muchísimo. Entonces, yo le sumaba el problema de salud, el problema económico, el problema en mi matrimonio. Yo dije, no encuentro solución en ningún lado, porque los médicos me derivan a otros médicos y así siempre. Entonces no había una solución. Y en mi cabeza venía el pensamiento de, la solución es quitarte la vida. Y yo todo el tiempo pensaba en eso. Decía, una voz que me hablaba, me decía como que yo era una carga para mi familia, que iba a estar toda la vida y tenía que aceptar vivir así hasta el resto de mi vida, con ese problema de salud y viviendo de esa forma. Entonces, yo en varias ocasiones pensé en quitarme la vida. Esa situación cambió, fue una madrugada, por la noche, yo haciendo zapping, yo estaba totalmente alcoholizado, ¿sí? Porque ya no era solamente un fin de semana, sino era todos los días. Y haciendo zapping, veo el programa Pare de Sufrir. Yo totalmente una persona incrédula porque no creía en nada, es más, tenía prejuicio para con la iglesia. Entonces dije, a ver qué es lo que van a decir, pero burlándome. Y en ese momento, lo que el pastor hablaba impactó en mi interior, porque decía, usted señor o señora que tiene problemas espirituales, que tiene problemas económicos, que tiene enfermedades, que tiene problemas en su familia, usted venga a participar de las reuniones, busque de Dios, que solo Él es quien le puede dar una solución en su vida. Solo Él quien puede llenar ese vacío. Entonces, al final del programa, yo participé de la oración con la copa de agua. Y ese día fue increíble porque yo pude dormir, cosa que yo no conseguía. Ni con las pastillas podía dormir. Y yo ese día pude dormir. Luego de ver la programación, yo decido acercarme. Fue justamente un día domingo. Desde ese día que yo entré a la iglesia, yo recibí una paz que en otro lado nunca lo había recibido. Entonces, ahí despertó algo en mí de querer más. Y yo iba decidido a buscar un cambio. Comencé a escuchar las prédicas, las enseñanzas que nos daba el pastor, el obispo, y a colocarlo en práctica. Desde ese momento, toda mi familia comenzó a ir a la iglesia, a colocar en práctica, a buscar más y más de eso, ¿no? Esa paz que en otro lado no conseguíamos. Y ahí es donde empezamos a ver el cambio en nuestras vidas. Hoy nosotros tenemos una vida totalmente transformada. Hoy estamos en el matrimonio, nosotros tenemos paz, hay unión, hay armonía, hay felicidad. No solo con mi esposa, sino toda la familia, con nuestros hijos también. Las enfermedades que estaban, hoy gracias a Dios ya no están más. Yo fui sanado, fui liberado de los trastornos espirituales, yo fui libre de los vicios, fui libre de toda deuda. Gracias a Dios yo conseguí un libramiento total, no solamente en un área de mi vida, sino en todas las áreas. Mi mayor conquista fue el Espíritu Santo. La verdad que eso es algo que no se compra con nada, no se compara con nada, porque el Espíritu Santo fue quien llenó mi vacío, fue quien sanó mis heridas, quien transformó hoy mi ser, porque desde ese momento en que yo recibí el Espíritu Santo, el viejo Claudio quedó de un lado y nació otro Claudio. Hoy puedo decir que yo tengo una paz completa y total. Yo recomiendo a todas las personas a que se acerquen a participar del encuentro de la familia, porque así como en un momento yo tenía mi vida destruida, totalmente desordenada, y yo vine, tomé esa decisión de fe de acercarme, y yo pude encontrar aquello que en ningún lado lo he encontrado. Entonces usted que está pasando por la misma situación que yo, acérquese y va a ver el cambio. Así como yo lo recibí en un momento, usted también va a tener una vida totalmente realizada.
3: Y usted que se encuentra en la misma situación de Claudio, su vida totalmente destrozada a causa de los problemas, como Claudio dijo recién, que intentou em muitos lugares, intentou encontrar a salida em muitos lugares e não encontrou. Então chegou o pensamento de que quitar-se a vida seria a salida, quitar-se a vida seria a solução para seus problemas, que era a única salida para acabar com tudo. Claudio pensava que era um peso para sua família. E os pensamentos lhe atormentavam de dia e de noite. Você que está passando por o mesmo, eu quero dizer para você que Deus te está falando neste momento. Deus te está chamando neste momento. Que não é por casualidade que você está escutando casos, este caso verídico de Claudio Siri.

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1: 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No todo

0: Hay errores que pesan. 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Una y otra vez, la culpa vuelve a recordarte lo que hiciste y te hace pensar.
1: Ya no hay solución para mí.
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0: Hubo un día en que escuchaste hablar de Dios. Conociste su palabra y estuviste en su presencia. Pero hoy te sentís demasiado lejos. Cargas dentro tuyo una culpa que te condena, una tristeza que te paraliza. Y esas cadenas te hacen creer que ya no tenés derecho a volver. Pero todavía hay tiempo de regresar. Es posible romper las cadenas que te mantienen atado al pasado y reencontrarte con el Padre Celestial, porque Dios no se olvidó de vos. Volverán los rescatados del Señor, entrarán en Sion con gritos de júbilo, con alegría eterna sobre sus cabezas. Gozo y alegría alcanzarán y huirán la tristeza y el gemido. Los que se fueron pueden volver. Los que se sienten condenados pueden ser libres. Los que perdieron la paz pueden encontrarla nuevamente. Hoy, 30 de agosto, será el domingo del perdón de mis culpas, una oportunidad para volver a acercarnos al Padre Celestial y participar de la Santa Cena. Te esperamos especialmente a las 9:30 horas de la mañana y también a las 7 y 18 horas. En la sede nacional, ubicada en Avenida Corrientes 4070 Almagro, o en cualquiera de los 350 templos de la Universal en Argentina. 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

0: usted también puede, usted que nos escucha en este momento, usted también puede comunicarse con su familiar, con amigo, con alguna persona que necesita ayuda. Usted que conoce personas que en este momento están también desesperadas a causa de tantos problemas y ya no sabe más qué hacer, sin un amigo, un familiar. Entonces, entre en contacto, así que usted pueda, entre en contacto con esta persona y pase aquí la dirección aquí de Red Familia, de la, del dial, del programa SOS Espiritual, aquí para que escuche nuestra programación, para que vea, para que escuche, para que se dé cuenta de lo que Dios está haciendo en la vida de las personas a través de la fe, del poder de Dios. Entonces usted también puede ser un instrumento también para ayudar a otra persona. Y usted le hacemos este desafío, le hago este desafío para usted que nos escucha en este momento y principalmente usted que ya está cansado de tanto sufrimiento, tanto dolor, tanta angustia y dolor. Usted que dice, yo no nací para sufrir, no es posible que estoy en esta situación. Tiene que haber una salida, tiene que haber un cambio. Tiene que haver um Deus que me vá ajudar. Bueno, você ha escuchado relatos, você ha escuchado histórias verídicas aqui de las pessoas que se han acercado a la Universal e han aprendido a poner la fé, usar la fé, clamar al único Deus Criador, el Criador. Nuestro Criador, tu Criador, tu Padre Celestial, Ele pode arrancar a oscuridade, quebrar a brujeria, quebrar a maldição que está trancando sua vida, que não te deixa salir adelante. Todo te sale mal, a família está mal, economicamente mal, salud está mal, emocionalmente você está mal. 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Este amigo que les habla, Glauco, yo estoy aquí en Garín. Yo estoy aquí en Garín, la ciudad de Garín. Usted que vive por acá, por Benavídeo, por la zona aquí de Escobar, aquí de Garín. Bueno, aquí nuestra Universal en Garín está en la calle Cayetano Bordet, 2646. Hoy domingo a las 7 tenemos servicio a las 7 de la mañana, tenemos... a las 9:30, principalmente a las 9:30 de la mañana y también a las 18 horas. Venga, reconciliar, será el domingo donde Dios quitará toda la culpa. Usted que se siente culpado por los errores cometidos, usted que carga una culpa muy grande, este domingo, hoy domingo será especial, será el día que vas a reconciliar con tu Padre. Porque ele já se lo llevó sobre ele toda a culpa. Borrón, cuenta nueva. Solamente confessar, arrepentir-se e acercar-se ao Padre Misericordioso, que é Deus grande em misericórdia. E ele llevou sobre si toda a culpa. Não importa seus erros, não importa o que você hizo ou deixou de fazer no passado, não importa. Nuestro Padre. Ele é misericordioso. Hoje domingo será muito especial. Venha você, traga seu familiar também. Seguimos aqui com o programa. Vamos escuchar um relato de Natália, que tinha também muitos problemas em sua vida econômica, trancada, mas aprendeu. Aprendeu a colocar a Deus. Aprendeu a poner a Deus em primeiro lugar em sua economia. Aprendeu a separar las primicias, a diezmar. Su vida económica cambió. Vamos a escuchar Natalia, ya regresamos.
1: Natalia, ¿por qué creí? Porque quería hacer un pacto con Dios, una prueba. Porque antes de llegar a la Iglesia Universal, mi vida económica era un desastre. Yo trabajaba mucho, muchas horas, y aún así la plata no me alcanzaba. O sea, parecía que entraba y salía y no alcanzaba para nada. Y tenía las condiciones y no encontraba un trabajo bueno. Cuando yo llegué a Rey, tomé la decisión de hacer mis primicias y ahí se abrieron las puertas. Trabajé en un banco muy importante durante muchos años y después yo misma quise ser cabeza y empecé mi emprendimiento y demás, y yo determinaba qué primicia quería tener. Entonces determinaba y Dios hacía, porque era un pacto. Entonces sé que teniendo a Dios como socio, nada puede fallar en mi vida económica. Para mí es todo, es darlo con alegría, es no solamente darlo primero, sino darlo mejor. Y uno lo da con alegría, porque sabe que es la fidelidad más que nada.
0: Hoy domingo será especial. Hoy domingo es el domingo, del final, del fin de la culpa, de la reconciliación. Usted principalmente, usted que carga una culpa, un peso de su error, usted no consigue se perdonarse a sí mismo, usted lleva esta culpa y usted piensa que Dios te rechazó, que Dios por los errores que cometiste, por tantos errores que hiciste, usted piensa que ya no hay perdón, que ya no hay una reconciliación. Hoy domingo será especial. Es para, justamente para usted que lleva el peso de la culpa de tantos errores. Hay un Dios que llevó sobre sí todos nuestros errores, toda nuestra culpa, el mismo Dios. El mismo Señor que dijo, el que no tiene pecado, que tire la primera piedra. Entonces, no deje que este peso, no deje que esta culpa venga impedir que usted se acerque a tu único Padre Celestial, porque Él te espera con los brazos abiertos. Venga, será especial, como estaremos con la Santa Cena, participando del cuerpo y la sangre de Cristo, domingo en todas las universales. Usted puede acercarse. No espere más. Aquí en Garín, la calle Cayetano Bordete, 2646, aquí en la ciudad de Garín. Bueno, nosotros seguimos ahora. Vamos a escuchar a Agustín Chaparro, que tenía su vida destrozada. Estaba con Dios, caminando con Dios, pero se apartó, se alejó, y durante ocho años estuvo apartado. Su vida se volvió un verdadero caos. Se dio vuelta, patas para arriba, y matrimonio destruido, infidelidad, vida económica trancada, un año sin trabajo, miseria, hasta que Agustín Chaparro tomó la decisión de devolverse a Dios. Fue cuando todo cambió. Vida nueva para Agustín Chaparro. Y es así, cuando nos acercamos al Padre y nos arrepentimos y confesamos, no importa su error, no importa los errores del pasado. Borrón, como se dice, borrón, cuenta nueva. Porque tenemos un Dios grande. Vamos a escuchar, ya regresamos aquí, programa SOS Espiritual.
2: Mi nombre es Agustín Chaparro y mi profesión es operario en la rama textil. Mi motivo de haberme apartado de la presencia de Dios, de la Iglesia Universal, fue porque en su momento yo tenía mucha ansiedad, quería ser feliz en la vida sentimental, quería tener una persona al lado mío y cambié eso por la presencia de Dios. O sea, cambié la presencia de Dios por esa ansiedad, por esa necesidad que tenía yo, que decía, ¿no?, tener. Y así fue que conocí a una joven. Nosotros nos casamos, incluso en la iglesia. Coloqué a mi esposa por encima de Dios. Y por eso, bueno, me enfrié, dejé de orar, dejé de ayunar, dejé de hacer propósitos con Dios. Era tan normal, era ir al trabajo, era estar con mi esposa, era salir de paseo, era comer, y nada malo pasaba. Me autoconfirmaba a mí de que aún estaba con Dios. O sea, yo hasta hacía algunas oraciones, pero ya no iba a la iglesia. Y los problemas en mi matrimonio comenzaron a generar agresiones, muchas peleas, muchos celos, a tal punto de que ya no había una relación, había un enfriamiento total en nuestra relación, en nuestra pareja, en nuestro hogar, hasta que la infidelidad cayó en nuestro matrimonio. Yo descubrí a quien fue mi esposa con otra persona. Me deshizo por completo, porque nadie me lo contó, fui yo quien descubrí eso. Decidimos separarnos. Y ese vacío que una vez sentía por querer tener a alguien, estaba ahí. Estaba ahí y yo quería llenar ese vacío. Entonces, ¿qué es lo que hice? Comencé a juntarme con los compañeros de trabajo en su momento. Comencé a salir con ellos en las noches. Me quedé sin trabajo en un momento. Estuve casi un año sin trabajo, desempleado. Me quedé dependiendo de los demás. Y todo fue de mal a peor. Descubrí lo que fue la marihuana. Me involucré en eso también. Ya en la noche no dormía bien. Comencé otra vez con los mismos problemas espirituales que tenía antes. Era muy nervioso. Llegué al punto de caer tan bajo, de volverme amante de una persona. O sea, me involucré con una mujer que tenía su familia. Y aquello que yo, o sea, por lo que yo sufrí en su momento, yo estaba haciendo sufrir a otra persona. Y fue ahí que un domingo fui para andar así, como todas las veces. Y en un momento paró el colectivo, ya volviendo para mi casa, y algo me dijo, baja. ¿Y qué es lo que tenía enfrente de mí? Las puertas de la Iglesia Universal. Después de 8 años lejos de Dios, yo volví. Entonces en ese momento yo entré para entregarme totalmente. Yo me acuerdo que ese domingo entré y lo único que hice fue llorar. O sea, me deshice delante de Dios y le dije, acá está mi vida. Si fuiste tú quien me trajo acá, entonces acá está mi vida. ¿Qué eres esto que soy? Bueno, esto es lo que soy, está acá delante tuyo. Entonces comencé mi proceso, nuevamente, mi proceso de liberación, mi bautismo en las aguas. Comencé mi caminata rumbo al Espíritu Santo. Porque entendí de que nunca lo había tenido. En la búsqueda del Espíritu Santo, haciendo ayunos, oraciones, sacrificando todo mi yo, todo mi ser, negándome a mí mismo, fue justamente en una vigilia de traspaso de año que había determinado. Yo no voy a comenzar este nuevo año sin el Espíritu Santo. Y fue así, fue ahí donde el Espíritu Santo tomó cuenta de mi vida. Hoy, gracias a Dios, soy un nuevo hombre, un hombre lleno de paz, lleno de tranquilidad, amor por las almas, quiero servir a Dios todos los días. Hoy, gracias a Dios, tengo a mi lado una mujer de Dios, sirviendo a Dios también. Estamos comprometidos y bueno, soy completamente feliz. Con el Espíritu Santo, mi vida es otra.

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1: Mi nombre es Ludmila y bueno, mi vida económica estaba muy, muy mal. Trabajaba y no me alcanzaba para lo básico, las cosas básicas no me alcanzaba. Tenía que elegir si a mis hijos le daba de comer o mediodía o para la noche. Y trabajaba de las 8 de la mañana a las 2 de la tarde, de las 4 de la tarde a las 8 de la noche. Y así todo no me rendía nada. Mi casa tampoco era adecuada para mí, para mis hijos. Vivíamos en una casa que el baño estaba mal, no era adecuado. Por ejemplo, teníamos una sola habitación y yo como mamá me sentía mal. Hasta a veces lloraba a la noche cuando me quedaba sola y mis hijos dormían, lloraba porque trabajaba y no me alcanzaba para nada, ni para darle los gustos, ni para poder arreglar mi casa, porque era mi propia casa, pero no podía arreglarla, no podía hacer nada. La peor situación que pasé fue entre elegir entre comer al mediodía o comer a la noche, y teniendo dos criaturas chicas, vos no le puedes decir comes al mediodía y a la noche no. Entonces sí o sí algo tenía que hacer para que ellos coman. Bueno, trabajando conocí a mi actual esposo. Él me hizo conocer la iglesia, y a través de que conocí la iglesia y ahí empecé a conocer la palabra. Al principio no me fue fácil, porque bueno, yo tenía otra clase de vida, no conocía nada de Dios, no creía, no nada. Al principio me fue difícil, después empecé, con el tiempo empecé a escuchar la palabra, empecé a entender, empecé a ser fiel a Dios, y ahí mi vida empezó a cambiar. Hoy por hoy vivimos en una casa que soñábamos. Mis hijos tienen su habitación, tienen su comodidad. Yo tengo mi habitación, tenemos un baño grandísimo. A través de que, bueno, me casé con mi esposo, hoy por hoy soy feliz, estoy tranquila. Antes, en el lugar que vivíamos, a pesar de que era propio, no vivía tranquila ni yo ni mis hijos. Hoy vivimos tranquilos, en paz, viajamos todas las veces que nosotros queramos. No nos hace falta nada. Hoy ya no tengo que elegir si comen ellos al mediodía o si comen a la noche. Podemos salir a comer las veces que nosotros queramos. Ya no pasamos más necesidades. Hoy en día estamos bien.
2: Hay un Dios, existe un Dios, y usted tiene que conocerlo. Usted tiene que probar, usted tiene que conocer a Dios que transforma, que cambia a vida. Hay un Dios. Y nosotros acabamos de escuchar, usted acabó de escuchar el caso verídico de Ludmila. Hay un Dios que transformó la vida de ella, cambió la vida de esta mujer. Entonces, ¿qué está esperando? No espere más. Usted piensa que ya no hay salida. Usted piensa que ya no hay perdón para lo que usted hizo. Você pensa que para você já não há uma solução? Veja, escute. Você escutou o testemunho de Ludmila, que transformação, câmbio. Hoje sua vida atual é de paz, comodidade. Vive la casa que sonhava. Seus filhos têm seus próprios dormitórios, todo transformado. És ele Deus. E los lunes. Los lunes nosotros tenemos la reunión, mañana lunes tenemos la reunión, la prosperidad con Dios. Los días lunes, la reunión que tenemos los días lunes es dedicado, es focado, la oración, clamor, la lucha para un cambio en su economía. los días lunes la prosperidad con Dios, porque el mismo Dios que nos ha criado, el Creador, Ele nos ha prometido vida, nos ha prometido vida, vida com abundância. Senhor, Senhor, Salmo 23, Senhor é meu pastor e nada me falta. Você crê nisso? Você crê no Deus que cambiou a vida de Ludmilla? Bueno, então não espere mais. Eu lhe desafio para que venha, participe, principalmente se seu problema econômico, este lunes, na reunião de la prosperidade com Deus. Aqui em Garim também, na cidade de Garim, Cage, Gajetando Bordete 2646, você poderá participar. Nos dias lunes, nos horários em La Universal, mais cerca de sua casa, temos em Pilar, La Universal, temos Escobar, temos em Berk, temos em muitas zonas, aqui em Garim também. Los horarios este lunes a las 8 de la mañana, 10 de la mañana, a las 16 horas, a las 16 y también a las 20 horas, el lunes prosperidad con Dios. Bueno, comuníquese, usted puede comunicar, usted puede llamar ahora al 52-52-40-70, hable con nosotros, 52-52-40-70, hay una persona para hablar con usted, para escucharla, escucharlo, para orientar. Se você nos escuta desde lejos, de província, você pode usar o prefixo 011.

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2: Sua vida vai cambiar, esta situação vai acabar, esta mala situação que você está passando, ela vai chegar ao final. Nenhuma tormenta, nenhum deserto dura para sempre. Sua vida vai cambiar. E não é por casualidade, não é casualidade que você nos escuta, que neste momento você nos ouve. Não, Deus está chamando, Deus está tocando, Deus está falando através da programação, dos testemunhos, dos casos verídicos. Deus te está chamando a cambiar sua vida, a secar tus lágrimas, a abrir os caminhos para sua vida, arrancar a maldição que você está vivendo. Solamente, claro, solamente tome uma decisão, ser forte para tomar a decisão e acerque-se a la Universal que está mais cerca de sua casa. Se você conhece alguma pessoa, se você conhece um familiar que se encontra em desesperação totalmente, em angústia, a causa de problemas também. Se você conhece um familiar, um amigo que também se encontra mal, bueno, entre em contato, assim que você pueda, entre em contato com esta pessoa e mostre-lhe o programa. Diga que entre, que sintonize o programa para que ele pueda também escuchar e dar-se conta de lo que Deus, de lo que Deus está sendo aqui e na vida das pessoas aqui na Universal. Chame esta pessoa, entre em contato com ela e mostre-lhe, porque Deus também, Deus te vai usar para que você possa ajudar outras pessoas e ele também te vai ajudar, te vai sacar adelante. Nós outros vamos agora ao testemunho de Marcelo, Marcelo Gutierrez. Vamos escutar um caso verídico, mas um caso verídico de Marcelo que tinha sua vida totalmente econômica trancada e estava recebendo ameaça que ele ia a quitar-lhe sua casa. E a causa de los problemas econômicos, começou a entrar também no vício, começou a tomar e entrou no vício do álcool. 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Mas, graças a Deus, Marcelo se acercou a Deus. Aprendeu a colocar a Deus em primeiro lugar. Aprendeu a separar suas primícias e tudo cambiou. Vamos escutar este caso verídico mais de Marcelo Gutierrez.
3: Eu cheguei à igreja desde muito pequena e foi passando o tempo, eu fui crescendo e por motivos eu cheguei a conhecer um chico e eu me apartei. Eu me alejei. Y ahí fue ahí donde yo empecé a tener depresión, empecé a tener ataques de ansiedad, me involucré con personas que no debía, empecé a tener relaciones con personas que tampoco me llevaban a conocer el alcohol, me llevaban a tener malas juntas, aparte de que yo había sido víctima de un abuso y justamente eso me hacía sentir insuficiente. Y bueno, todo eso me llevaba a tener pensamientos negativos, a estar todo el tiempo así, llorando, estando triste, frustrada, guardaba mucho odio en mi corazón. Y llegó un punto en el que yo ya no aguantaba más. Fue ahí donde yo me encerré en un baño y tenía un cuchillo. Quería cortarme el brazo y fue ahí donde Dios me recordó el primer día en el cual yo me había acercado al altar. Y yo fui sincera ese día. Entonces Dios me recordó todo ese momento en el cual yo estaba aquí en la iglesia, buscaba del Espíritu Santo. Y ahí fue donde yo tomé una decisión de regresar a la iglesia y de buscar el Espíritu Santo, buscar aquel cambio que yo estaba necesitando. Y fue ahí cuando yo regresé, porque una obrera me fue a buscar, me habló, entonces yo pasé un tiempo, tomé la decisión, llegué un domingo también y empecé a buscar mi liberación, me bauticé, empecé mi proceso de liberación y búsqueda del Espíritu Santo. Fue ahí donde yo recibí su presencia y mi vida cambió. Esa tristeza, aquel odio que estaba dentro mío salió. Hoy, gracias a Dios, soy una mujer diferente, hoy mi mentalidad también está diferente. Y hoy tengo paz, alegría y todo aquel odio que estaba guardado dentro mío ya no está más. Todo se fue.

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Hola familia, muy pero muy buenos días. Aquí estamos ya por salir al aire para poder disfrutar junto a vos lo mejor de nuestra querida música, el tango y el folclore. Un domingo más, que arrancamos a las 9 de la mañana hasta la hora 13, en esto que hemos titulado Por Vos y Para Vos, Tango y Folclore. Pero ya sabés, querida amiga, familia de la 105.1, que si necesitás o querés de repente escuchar una música diferente, solo tenés que llamar a la radio, decir el título de la música que querés y enseguida lo ponemos al aire y disfrutamos juntos de tu buen gusto, porque sé del gusto de mi gente, de la que escucha tango y folclore, siempre por la FM 105.1 Radio Escobar, tu radio amiga. Ya sabes, solo tenés que comunicarte a la radio, ¿eh? Te paso ya tempranito nomás el número 0348 47 25 606. Te comunicas con la radio. 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Bien, siempre comunicándote con la radio, no lo olvides. Y bueno, ya vamos a dar comienzo. Pido como siempre disculpas por entrar a tu hogar sin tu permiso, ¿eh? Pero ya estamos, prendiste y estamos ahí. Pero siempre con buena intención, ¿eh? Siempre con música en el aire. Y damos comienzo con el 2x4, como costumbre acá en la FM 105.1. Tu radio amiga, Radio Escobar, ya con el tango. Disfrutemos.

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Bien, seguimos en Tango y Folclore este domingo espectacular para escuchar buena música. Hemos escuchado en la orquesta del Rey del Compás, Juan D'Arienzo, un instrumental, Loca. Bien, luego, el segundo tema, ¿quién hubiera dicho? Armando Pontier cantando el varón del tango, Julio Sosa. Y por último, otro instrumental, El Huracán. Qué lindo para bailarlo, por Dios. Siempre con el maestro Juan D'Arienzo, aquí en tu radio amiga, la FM 105.1 Radio Escobar. Bien, y seguimos disfrutando de esta mañanita linda y con buena música. 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Damos las gracias a Marcelito y a su gente, como así a su hermano Matías, también a Abel y al amigo Brian, en fin, a toda su gente. 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Saludamos a Iván, a Silvia y Juliana. Bien, y seguimos con Tango y Folclore. Ya se han comunicado unos cuantos, así que Juancito y Eve, a Luis Díez, a Iris, agradecemos su llamada y el estar siempre presente todos los domingos tempranito, a Lucía, a Oscar Lezona, compañero de toda la vida, e Isa, presidente de la sede mundial del tango, a Normita Cascón, que está presente seguramente ahí escuchando radio, como Nancy, que ha solicitado un tangazo también. Hola Nancy, un abrazo querida amiga, ha solicitado la última copa, así lo aquí vamos a estar escuchando. También vamos a saludar a Miguelito Jaime, a Giselle, Estefanía Florencia y a Betito García, que tengo que hablar con él, no sé cómo se encuentra este amigo, espero que esté bien, así como su familia. A Horacio Gutiérrez, un abrazo, para Vique Guillermo, para Salmita Alejandra, Víctor Mora. Así que a todos, a Alicia de Marco, un abrazo para ella, a ver cuando se anima a hablar a la radio y pedir un tema, a Fernando Fitch, a Víctor Pereira, cantautor y guitarrero, el amigo, como igual que Walter Mari, su compañera Mariela, un abrazo enorme para él. Vamos a arrancar en folclore con algo de Walter Mari, a Miguelito Marán, a Maricel Morel de Entre Ríos, la amiga, a Julio Carmona, a Jorge Díaz Pichi de la Marie, a Omar Cerrota, a Guaro, a María, a Mario Amore, a Diego Solís de la Marie, a Elba y a Iván,
también a Miguelito Orellana, junto al Negrito Dramajo, un saludo para él, para Carlos también, para Pipe Borrás, para Juan Petardi, tanguero de Escobar, a Eduardo de Escobar. También quiero mandar saludito a Margarita, también es del barrio Lambaré, una amiga que está escuchando tango y folclore. También a la amiga Olga, de la Quinta, que está media vecina ahí de la Quinta de la Duquesa, así que un abrazo para ella también. Bien, y seguimos, después seguimos con más saluditos, con más saluditos, hay unos cuantos, qué lindo. Bien, tiempo de folclore.

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Tus manos, tus benditas manos que tanto adoro y extraño, madre, madre del alma mía.

Seguimos en Tango y Folclore, querida familia de la 105.1 Radio Escobar. Hemos escuchado el cantautor amigo Walter Mari. Él nos ha regalado, entre comillas, de Pedro Cova. Luego que lejos estoy del pago, de su autoría, de Walter Mari. Luego hemos escuchado Manos Adoraba, de Rufino y Sanguinetti, con Closa de Quien Te Habla, Beto Mora. Y por último, Gato de la Fiesta, de Alcayaga, y Belloso, de hermosos temas, ¿verdad? Hermoso, lindo, lindo. Hemos arrancado aquí este programa de los domingos de la mañana. Sabés que Beto Mora siempre te espera a las 9 de la mañana para disfrutar junto a vos 4 horas de lo mejor de nuestra querida música. Mandamos saludito a Blanca desde El Viso, a Alicia de Loma Verde, a Jorge Uriarte y Mirta, peluquero de Garín, si los hay, por Dios, a Lucio y Demetrio, a Carlito Balaguer, a Nancy también, que está prendida también escuchando la radio, a Ramón y Rogelia, a Antonia, Alberto Zárate, a Nélida, a Susana, a Julio de Garín, a Catalina Gómez, a Cristina de Villa Rosa, también a Hernández de Lambaré, a Jorgín de Lambaré, el Palacio de las Tuercas. Vamos a dar saludito a José y Susana de Campana, dueño de los muelles, los cinco hermanos de ahí de Campana, y a José María Ortega, el gran Didi de ahí del Lambaré. Un abrazo, querido amigo. Bien, y seguimos. Y nuevamente vamos al 2x4. Disfrutemos.

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1: Bien, seguimos en Tango y Folclore. Hemos escuchado Flores del Alma, de la gran orquesta de Alfredo De Angelis, cantando Lalo Martel. Luego, La Mañana, y por último, Justicia Criolla, Vallecito. Es para este domingo lindo, para escuchar buena música, siempre por la FM 105.1 Radio Escobar. Aquí estamos disfrutando junto a la familia de la FM 105.1 Radio Escobar, ¿eh? Vamos a mandar saludito a los hijos de Víctor y Elena, ¿eh? Vamos a recordar estos los grandes vecinos, como lo son sus hijos también, ¿eh? Vecinos de años, disfrutando también aquí de la música. Me dijeron que van a estar prendiditos a la radio escuchando Tango y Folclore, así que un abrazo para todos ellos. Hablando de vecinos, tengo que ser, no sé, agradecido a Dios por haber elegido ese lugar para instalarme y vivir con mi gente. Uno vecino de aquello, no solamente mis vecinos, el barrio entero. Qué gente buena, qué gente linda que tengo, por Dios. Bien, así que a todos ellos un abrazo enorme, y para toda la barra del barrio ahí de Lámbare. Bien, seguimos entonces Tango y Folclore, nuevamente el folclore, para toda esta linda familia.

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Bien, seguimos en Tango y Folclore, siempre disfrutando junto a la audiencia de lo mejor del tango y del folclore. Bien, qué lindo, ¿verdad? Escuchando al Chango Nieto, tan solicitado acá de la audiencia, ¿no es cierto? Este grande que fue Chango Nieto. Hemos escuchado Amor de los Manzanares, Recuerdos Salteño y coplas por Baguala, por este Changuito Nieto, y Bagualero Soy, de Sarabia. Recuerdo Salteño lo interpretó con las voces de Orán, Changuito Nieto, todo pedido también por la audiencia. Bien, y seguimos en Tango y Folclore, a ver con qué nos sorprende Mano Bruja. Creo que por los pedidos, puede ser por los pedidos de la audiencia. Bien, listo, vamos a cumplir con los pedidos de la audiencia, la familia, esta familia linda, que me gasto en decirlo, hermosa familia, Tango y Folclore. Aquí van los pedidos de ellos. Disfrutemos.

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Bien, aquí cumpliendo con los pedidos de la audiencia, estamos re felices por el buen gusto que tienen, ¿eh? Vamos por parte entonces. Primeramente, Nancy había solicitado La Última Copa, cantado por Jorge Falcón. Luego, Mis Harapos, cantado por Antonio Tormo, lo había solicitado Ramón de Del Viso. Luego, José de Del Viso también lo había solicitado Y No Le Re, Alfredo Belusi. Mirá qué tango y qué cantor, por Dios. Luego, el cuarto, Eduardo de Escobar, por José Larralde, Milonga. Para Don Segundo, hermoso, hermosa milonga de este grande, José Larralde. Y por último, Nélida de Villa Marconi había solicitado Bella Morena, lindo para este domingo. Seguramente estuvo ahí inquieto bailándolo, Bien, y hay un pedido un poquito especial también. Son nuevitos escuchando el programa de tango y folclore, Me refiero a los hijos de Víctor y Elena. Me ha solicitado que le dediquen algo lindo. Bien, le voy a dedicar a esta hermosa y linda familia, los hijos de Víctor y Elena, un tema que sabía cantar su papá. Se ponía ahí afuera con la guitarrita y cantaba. Cuando nosotros lo escuchamos, que era vecino de por medio, cantar este tema, estábamos escuchando radio o lo que sea, apagábamos todo para escucharlo, porque lo cantaba más que bonito. Y aparte nos gustaba. Así que para todos ellos vamos a recordarlo al gran Víctor y acá en este caso a León Gieco cantando Cachito, campeón de Corrientes. Disfrutemos.

Bien, seguimos en Tango y Folclore. Espero que haya sido de su agrado. Seguramente que sí. Es para los hijos de Víctor y Elena, vecinos de años, de años. Ya como vecinos, digamos que casi familia todo el barrio. Bien, y seguimos en Tango y Folclore. Aquí está el bloque de Confort 10. Ya me estaban tirando las orejas aquí, ¿viste? Qué lindo, qué linda gente que se armó con el bloque de Confort 10, por Dios, qué lindo. 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Aquí va su primer bloque de buenos tangos. Disfrutemos.

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1: Bien, seguimos en Tango y Folclore, aquí en el primer bloque de Confort 10 hemos escuchado el tango Tormenta por Canaro y Fama, luego Chiquilín de Bachiñe, gran Piazzolla cantando Goyeneche, luego Garufa, medio en vivo cantando Hugo del Carril y por último Carlito Gardel en Padrino Pelado, una letra escrita por un vecino de aquí de Escobar. Bien, seguimos en tango y folclore. Bueno, vamos a hacer una pequeña tanda y luego volvemos con más tango y folclore.
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1: Bien, seguimos en Tango y Folclore. Sabés que Beto Mora te espera todos los domingos a partir de las 9 de la mañana. Te acompañamos a vos 4 horas, hasta la hora 13 estamos aquí junto a vos regalándote lo mejor del tango y del folclore. 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Bien, dicho eso, y recordando al amigo y hermano ya, Marcelo de Panadería La Alemana, bien entrerriano el amigo, vamos a escuchar una buena chamarrita. Disfrutemos.

Bien, seguimos en Tango y Folclore. Hemos escuchado a los de Gualeyán, que nos regalaron Romance Isleño, luego El Cantor de la Isla, luego Pajarito Cantor y por último El Patio de Ñapolí, para todos los amigos entrerrianos, que son muchos, gracias a Dios y a la Virgen, entrerrianos de corazones, todo, te brindan lo que no tiene estos amigos, qué lindo, qué lindo. Después tenemos otro más, vamos a estar escuchando después, más adelante, que del 2x4 vamos a escuchar a Ezequiel Tatich, otro amigo entrerriano también, bien gaucho, marcando su compás, un estilo con su acordeona. Bien, ahora el 2x4 en el aire de la 105.1 Radio Escobar. Disfrutemos.

Bien, seguimos en Tango y Folk. Hemos escuchado la gran orquesta de Héctor Varela cantando Luis Correa, Vos y Yo Corazón, y luego Y No Te Voy a Llorar. Y por último, instrumental Dos Enganchaditos, para que te oigan bandoneón, y Dos Canarios, la orquesta de Las del Tango, don Héctor Varela. Y seguimos aquí por tu radio amiga, la FM 105.1 Radio Escobar. Estás enganchado a Tango y Folklore, un programa que sale al aire por vos y para vos, todos los domingos a partir de las 9 de la mañana, hasta la hora 13, 4 horas regalándole a la audiencia, a la familia de esta radio, lo mejor de lo mejor. Bien, ahora viene, vamos a escuchar algo surero, este cantor surero, ellos que vienen desde siempre sembrando semillas con su canto, sus versos, en la soledad del campo o en reuniones de multitudes, porque es así, esos versos que son milongas, abriendo surcos en corazones por lo que encierran cada canto, son vivencias de estos paisanos amigos, gauchos que saben llevar bien arriba la celeste y blanca, defendiendo nuestra tradición como ninguno. Señores, milonga surera en Tango y Folklore, cuatro hermosos temas en la voz de un grande y amigo también, José Velasco. Disfrutemos.

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0: Bien, hemos escuchado en tu radio amiga la FM 105.1 Radio Escobar y aquí en tu programa de tango y folclore al cantor fogonero José Velasco, un amigo, este cantorazo. Lindo sería que si está escuchando un vecino, un colega, que lo estamos esperando acá, que se acerque cuando quiera. Supo tener un buen programa aquí, ya son unos años lejos, pero bueno. Nos ha regalado este cantor a su amigo, cantor fogonero, luego con el mismo tono, cómo rinde el choclo, y por último, Estancia Vieja. Hemos recordado este amigazo, que nos debemos un encuentro con este amigo. Bien, y seguimos en Tango y Folclore. Se ha comunicado Carlito Balaguer, este colega, amigo, hermano, ya tantos años, así que un abrazo, Carlito, gracias por estar, hermano. Bien, a ver si lo podemos escuchar a Carlito. Creo que si lo grabó acá el Pulpo, sí, seguramente lo grabó. A ver, vamos a poner en nuestro
1: audio. Hola, Fer, buen día.
0: Listo,
1: ¿cómo andan por ahí? Un saludo grande a Beto. Que pase algo de Ángel Vargas. Vamos, que el sábado vamos a llevar una torta de ricota para todos los que vengan y algunas cosas más, a tomar mate y a encender el fogón de los amigos el sábado a partir de las 4 de la tarde. Vamos todavía, Beto viejo nomás.
0: Bien, gracias. ¿Tenés algo? No por interés, porque tengo ganas de venir y charlar con vos junto un sábado, hermano. ¿Cómo que no? ¿Cómo que no? Vamos a tratar de llegarte, hermanito, y tocarla acá, como vos siempre decís, las puertas con los pies, Claro, está bien, muy bien, muy bien. Ven ahí, a traer algo calentito para el mate, algo rico, de eso que sabés amasar vos, hermano. Sí, gracias por estar, Carlito, amigo. Bien, seguimos en Tango y Folclore. Ya sabéis que acá viene el segundo bloque de buenos tangos de Confort 10. 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Bien, este es su segundo bloque de buenos tangos. Disfrutemos.

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Bien, seguimos en Tango y Folklore. Por Dios, qué tangazo este segundo bloque. De lujo, de lujo. Bárbaro, bárbaro. Bien, Luis, ¿eh? Obsesión de Angeli. Qué lindo. Luego la última. Troilo y Ángel Cárdenas, cantorazo. Y el bandoneón, bueno, el bandoneón mayor de Buenos Aires, Aníbal Pichuco Troilo. Che bandoneón, nuevamente Troilo con Jorge Casal. Qué tangazo, por Dios. Y luego, bueno, el mudo, Carlito Gardel, en Calandria. Mirá vos, ¿recordás tango de antes? Que nosotros justamente aquí le sacamos brillo y salen colores, ¿eh?, para la audiencia. Qué lindo, lindo. Gracias, gracias, Luis. Así dice tu gente también. ¿Cómo hace para encontrar estos tangos? Y se ocupa, le digo. Es tanguero el hombre. Muy bien, muy bien. Gracias, Luis. De 10, de 10. Bien, y seguimos. Seguimos. Seguimos, a veces acá al pulpo le cuesta un poquito, pero no lo engancha, lo engancha, anda invicto, hasta ahora anda invicto. Bien, bien, bien. Bien, bravo, bravo. Bien, y seguimos en Tango y Folklore. Nuevamente, el folklore, vamos a escuchar a este gran entrerriano, el gringo del acordeón, Ezequiel Tatich, y su bandoneón. Acordeón a piano, mejor dicho, ¿no? Bien, disfrutamos.

Bien, seguimos en tango y folk. Hemos escuchado al gringo del acordeón, Ezequiel Tateche. Aquí en Otamendi nos hemos encontrado en una fiestita en la casa del Cita de Otamendi. Ahí lo conocí a este gran intérprete y me supo regalar un par de CD dedicados también. Acá lo estamos recordando al amigo Ezequiel Tachi, jovencito, joven. Bien, hemos escuchado Tecleando mi chamamé, luego Acordeón tuyo por A, al Mencho Correntino y por último Campereando, con el acordeón a piano, el gringo del acordeón, estamos recordándolo aquí al amigo. Sí. De paso le mandamos saludos al Cita de Otamendi, está escuchando el programa, siempre escuché el programa, después a la tardecita me llama y me dice, estuve escuchando el programa, así que un abrazo para el Cita de Otamendi. Bien, y seguimos en tango y folclore, nuevamente el 2x4 en el aire.

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Bien, seguimos en Tango y Folk. Hemos escuchado al Rebel con Pa Juan D'Arienzo, que nos enganchó con Cicatrices, cantando Héctor Mauré, luego Paciencia, Juan D'Arienzo, Alberto Echagüe, el tango Yuyo Brujo, todos clásicos, cantando Armando Laborde, y por último Chirusa, siempre Juan D'Arienzo con distintos cantores de entonces, este tango Chirusa, Jorge Valdés, tangos si los hay. Y bueno, comunicate siempre con la FM 105.1 Radio Eco, y por supuesto los domingos a la mañana con Tango y Folclore. Acá Beto Mora te espera todo domingo a partir de las 9 de la mañana. Bien, en Folclore tenemos también algunos pedidos, querían escuchar algo de los Cantores del Alba, así que para todos los amistades, para Margarita de la Maré, para Olga, que está ahí en la quinta de cerca de la... son vecinos, va con la quinta de la Duquesa, y también para los hijos de Víctor y Elena, vecinos de años, familia, ya como acabo de decir hace un rato, para todos ellos, los Cantores del Alba. Disfrutemos.

En tango y folclore hemos escuchado a los cantores del alba que nos regalaron el Payo Solá, luego el que toca y nunca baila, y qué gran verdad que es verdad eso. Después el Jardín de la República y por último Zambas de Vargas, los cantores del alba por la FM 105.1 Radio Escobar. Bien, Carlitos Balaguer y otros familias también que nos acompaña de domingo tras domingo han solicitado algo de Ángel Vargas, así que vamos a tratar de a ver qué dice aquí Manu Bruja. Vamos entonces a Angelito Vargas, que no había después vamos al sorteo. Están todos apurados también para escuchar otro bloque de Confort 10. Así que después de Angelito Vargas, vamos, sorteo de la torta y de la pizza. Disfrutemos.

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0: Bien, seguimos ya casi en los últimos tramos, todavía falta un poquito, pero bueno, hemos cumplido con varios más, con el colega amiga, Carlito Balaguer y demás, que quería escuchar a este grande Ángel Vargas con Ángel de Agostino, que nos regaló un muchacho, luego Tres Esquinas y por último A Pan y Agua, ¿no? Uno de los clásicos de tanto que tiene este dúo de Ángel. Bien, y también hemos cumplido con Juan Carlos de Parque Florido, que quería escuchar Silueta Porteña con Argentino le deme la gran orquesta de las del tango Héctor Varela. Bueno, estamos cumpliendo con todos los pedidos, pero llegó el momento del sorteo. Sí, señor, señora.
1: Bueno, todavía nos falta un temita que nos está pidiendo también Jorge Hernández.
0: Jorge Hernández. Ah, pero por supuesto que sí, por supuesto que sí. Bueno, aquí estamos, mano bruja. Aquí estamos.
1: ¿Cómo anda? ¿Bien?
0: Bien, por suerte, un programa no bien.
1: Pero qué va.
0: ¿Viste el gusto de la gente? ¿Te das cuenta la música que nos pide?
1: Bueno, la gente pide. Y exacto. Nosotros lo damos de complacer.
0: Obvio que sí. Bueno,
1: ahí me preguntaban recién qué pasó con lo de la Peña, que antes digamos de la Peña y hoy no dijimos nada.
0: Bueno, qué mejor que vos, que estuviste hablando antes que con Carlito Balaguer, parece sí, que se no, de la Peña, motivo.
1: Claro, justo no nos dimos cuenta cuando se dijo la fecha.
0: El 11 de octubre.
1: El 11 de octubre, estamos en Fiesta de la Flor.
0: Claro.
1: Hasta el 12.
0: Sí, ni yo.
1: Y no nos dimos cuenta, no. Claro. La Fiesta de la Flor está desde el 4 al 12.
0: Ah, mira.
1: Y por lo tanto, bueno, siempre nos abocamos a la Fiesta de la Flor.
0: Obviamente.
1: Entonces, vamos a esperar esto. Y va a ser posterior, así que esta semana vamos a regularizar eso para poder estar.
0: Exactamente. Y enseguida se lo cantamos a la familia. Exactamente.
1: Para que participe.
0: Claro, obviamente.
1: Bueno.
0: Está sonando el teléfono.
1: Está sonando el teléfono. ¿Usted quiere que lo atienda?
0: Yo diría.
1: A ver.
0: Yo diría, total, primero la gente, la audiencia, la familia, primeramente, antes que nada. Total, qué lindo que se hayan comunicado a la gente. Bueno, siempre lo hacen. Y nosotros, obviamente, feliz de la vida. Y que se comuniquen y que pidan tema, no tienen que... Que algunos por un poquito de timidez nomás de ellos, pero bueno, aquí estamos para brindarle a la gente, a la familia de Tango y Folclore, de la FM Radio Escobar, todo lo que pidan, porque les vuelvo a repetir que mi programa se abre por ustedes. Gracias a ustedes, querida familia y amigos, estamos saliendo al aire, disfrutando y como disfrutamos nosotros aquí cuando usted se comunica ya temprano, antes que yo entre a la radio, y ya tenemos mensaje, y eso es impagable.
1: Bueno, tenemos mensaje, tenemos los sorteos.
0: Bárbaro.
1: Tenemos los sorteos, y recién me había llamado, sonaba el teléfono, Jorge, me pedí un tema, se lo vamos a brindar con mucho gusto, pero bueno, vamos al sorteo.
0: Dale.
1: Acá de... La torta justamente la torta que Marcelo siempre le brinda todo. A propósito de ello, me dijo Eduardo que la torta que sacó la semana pasada era espectacular. Así me lo dijo.
0: Sí.
1: Espectacular. No sé, le dieron una torta, dijo que era una tarta con no sé qué, con no sé cuánto, pero que estaba riquísima.
0: La gente que hemos enviado ya hace más de un año, ahí salen chocho.
1: Bien.
0: Y se esmera, obviamente, Marcelo y su gente para que bien, que la gente vaya conforme, no solamente lo que ganan aquí, a todo su personal, a toda la clientela. Así que bárbaro. Y felicitaciones
1: bueno.
0: Para la alemana.
1: Vamos con la torta, a ver. Acá tenemos uno de los números por la torta. Entonces le corresponde a un caballero.
0: Decime el número.
1: Claudio Salgado, 349, es el número de documento, la terminación, 349.
0: Claudio Salgado.
1: Claudio Salgado, de Belén de Escobar. La torta de Panadería La Alemana. Y vamos por la pizza ahora de Los Vascos. De Los Vascos. Qué rico. Yo me comí una pizza esta semana de Los Vascos.
0: Sí, no, pero todavía no la probé yo. Ya voy ahí a probar.
1: Yo no la saco en ningún lado. Yo fui y la compré.
0: No, obvio. Si no es para vos, es para la audiencia.
1: Fui y la compré.
0: Y vos, está bien. Bueno,
1: yo tengo un gusto ahí que siempre voy y la compro. Y después por
0: no
1: ahí.
0: No lo digo porque la gente
1: va a va y le pide la pizza que me gusta a mí. Bueno, es agridulce para que sepan. Nada más. Bueno, la pizza de Los Vascos, entonces, a ver, sacó un numerito. Este le corresponde al 411 a Juan Carlos de Parque Florido.
0: Juan Carlos. Muy bien, felicitaciones para los dos.
1: Juan Carlos de Parque Florido. Tiene que pasar por acá, por Remedios de Escalada 620, retirar el cupón o la tarjeta para ir después tanto a la pizzería como a la panadería La Alemana. Recuerde que la pizzería los domingos está cerrada, así que tiene que retirarlo y puede ir después en la semana. Mañana está abierto y todos los días está abierto, menos los domingos.
0: Perfecto.
1: Y la torta la puede retirar, si retira el cupón antes de la una, lo puede retirar hoy mismo, y si no, lo retirará la otra semana.
0: Muy bien, Los Vascos los domingos. Qué cosa, cómo se enganchó lindo con tango y folclore, ¿eh? No
1: sí,
0: cierro el negocio para escuchar tango y folclore. Qué lindo. Bueno, seguimos.
1: Me van a ir a poner en el horno, me parece.
0: Seguimos en tango y folclore. Después de Comfort 10, vamos a cumplir con los pedidos también, ¿eh? Bien, ya sabés que este bloque de tangos es el tercer bloque de Comfort 10, ¿eh? 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Y aquí va el tercer bloque de buenos tangos de Comfort 10. Disfrutemos.
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recordar un valsecito que hacíamos con Antonio cuando nos llamaban para las serenatas. Digo, nos llamaban porque hace tiempo que no suena el teléfono. El otro día esperando le digo, Antonio, fíjate si está bien colgado. Antonio me dijo, sí, está bien colgado, le puse el almohadón encima por las dudas. Y claro, porque llegamos a analizar de que a lo mejor es porque cambió la escenografía de la vida, ¿no? La reja, la hiedra y el viejo balcón. Es medio difícil encontrarlo ahora. Entre el progreso y las hormigas se comieron todo. Hay mármoles y bronces y cristal. Y nos llamaron y nos pusimos contentos igual para una serenata en el noveno piso. Digo, ¿estás seguro que es para nosotros? ¿No será para Pavarotti? Noveno piso, qué difícil, ¿no? Pobre Luisito. Dice, no, pero dele por el portero eléctrico. Y nos arrimamos ahí, ¿no? Todo es el laburo, ¿no? Y me dice, salió bastante bien. Dice, había momentos que parecía Tatín. Qué lindo todo, pero la di. Y le hicimos un balsecito parecido a este, a ver si les gusta.

Bien, bien, seguimos en Tango y Folclore. Bien, en el último bloque de tango, de Confodía. Acá también una perlita, Carlitos Gardel cantando en francés, un tango canción. Y fue el que primorió el tango canción. El tango canción lo empezó cantando Carlitos Gardel. Un éxito total en la vida de Carlitos Gardel y demás, y otro cantante también. Bien, hemos escuchado primeramente Viejo Smoking cantando por Claudio Garcés. También podríamos decir que otra perlita también acá, espectacular. Luego Dame Tiempo, un tango cantado por Del Río, bárbaro, algo distinto, pero bien. Tango al fin, otra perlita, vamos a decir, y pedacito de cielo, Luisito Gardel. Luisito Gardel tenía eso, con todo su problemita que tenía y llevaba en el hombro, cada vez que grababa se reía de él mismo hacía chistes sobre algo que le pasaba en la vida real. Bueno, así era, ese humor hermoso y lindo tenía Luisito Gardel. Bien, que nos regaló pedacitos de cielo. Bien, gracias a Luisito con los perlitos y este muy buen bloque de buenos tangos en tu loco de Confort 10. Bien, bravo, bravísimo. Seguimos ya en el final, vamos a regalarle algo a la audiencia, unos pedido ya para poder cumplir con la audiencia. Bien, cuando guste, es un solo tema. Bien, vamos a escucharlo y bueno, ya después veremos. Listo, cuando guste, maestro, como decían los cantores del 2x4.

Bien, hemos escuchado en uno de los últimos pedidos, creo que dos o tres, pero bueno, se nos fue un poquito la hora, pedido. El próximo domingo arrancamos con los pedidos, en vez de con... Bueno, veremos qué sucede el domingo que viene. Pero lindo, lindo, y gracias a la audiencia, a la familia, de Tango y Folclore, gracias. Hemos escuchado Cuando Llora Mi Guitarra por Carlos Torres Vila, que lo había solicitado Hernández, amigo de Lambaré. Gracias por estar siempre, querido hermano, amigo. Bien, mi querida audiencia, jamás olvidemos que la risa es el diminuto placer de lograr desafiar el perfil negro de la vida. Yo les pido que sonrían. Sonrían, respirar felicidad, alegría, eso es saludable, es ventilar las amarguras del alma. Que tengan hermoso día domingo, pasen pero bien bonito, es mi deseo. Y será hasta el próximo domingo, si así Dios lo permite. Y gracias por acompañarme un domingo más. Chau, chau, chau.

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cantante, esta voz que le dio trascendencia nacional al canto del litoral hace muchos años. 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

cantante, esta voz que le dio trascendencia nacional al canto del litoral hace muchos años. 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

estupenda orquesta, gracias al maestro Miguel Ángel Fernández Luque. Gracias, muchas gracias. Gracias, gracias, gracias. Muchas gracias. Gracias.

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0: el colinero que anima, Gabriela que colabora, tanto el Puma como el Chano.
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gracias a la estupenda orquesta, gracias al maestro Miguel Ángel Fernández Luque. Gracias, muchas gracias. Gracias, gracias, gracias. Muchas gracias. Gracias.

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estupenda orquesta, gracias al maestro Miguel Ángel Fernández Luque. Gracias, muchas gracias. Gracias, gracias, gracias. Muchas gracias. Gracias.

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quien entona por lujo, clara la voz y el acento, pero dice el argumento sin transmitir lo que canta, porque no está en la garganta la hondura del sentimiento. Cantar es decir la vida con la música mejor, integrándose el cantor a la ruda lucha diaria, como chispa solidaria que hace saltar el rigor.

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esta estupenda orquesta, gracias al maestro Miguel Ángel Fernández Luque. Gracias, muchas gracias. Gracias, gracias, gracias. Muchas gracias. Gracias.

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0: estupenda orquesta, gracias al maestro Miguel Ángel Fernández Luque. Gracias, muchas gracias. Gracias, gracias, gracias. Muchas gracias.
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